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Muy buenos días, son las 10 de la mañana, las 9 en Canarias. Saludos de Antonio Almagro. Aquí estoy en el estudio de Radio Lé con un arsenal de buenas canciones para acompañarte en este domingo 16 de agosto. Espero que te guste todo lo que he escogido pensando en ti.

Las 10 de la mañana y 11 minutos, seguro que te pillo desayunando a estas horas de la mañana. Estaba pensando en ese olor de pan recién hecho, el pan de pueblo de toda la vida. Aquí llega ella, Nia de la Rubia, con este Me Quedo.

Es otro de los guapos de nuestra música aquí en Radio Ley. Ha regresado en este 2026 para seguir contando y cantándole cosas al amor. Mariposas en el aire es lo nuevo de Álvaro Díaz.

Pues vamos a pasar una mañana de domingo espectacular. 16 de agosto, en pleno verano, seguro que estarás disfrutando también de tus vacaciones. Después de Mariposas en el Aire, lo nuevo de Álvaro Díaz, llegan Manolo García y Rocío Dúrcal o María

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0: Él está muy preocupado con lo que está ocurriendo en su tierra, en Huelva, con los incendios. Llegamos a las 10:30 con Flores de Abril, lo nuevo de Moy Losada.
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Muchos no se han querido perder este verano los conciertos que nos ha ofrecido un sevillano al que queremos mucho en Radio Ley, como es Juan Montoya. Pero ¿sabes qué? Que

Qué bien se lo pasaron los espectadores del Concert Music Festival. Estuvo recientemente ella presentando su nuevo disco, Color Fania, la gran niña Pastori.

Y es que la canción cantada por Julio Iglesias, por los Gypsy Kings y ahora también cantada por Niña Pastori, El Bamboleo, es que a mí me encantan las tres. Esta la puedes encontrar en el nuevo trabajo de la gaditana Color Fania. En nada llegamos a las 11 de la mañana. Pues tenemos mucho baile, por supuesto, en estos próximos minutos. Las Azúcar Moreno, de Kai Rebujitos.

Venga, voy a seguir preparándote más canciones para esta próxima hora. Sigues aquí en Radio Lee en este domingo 16 de agosto, donde tenemos lo mejor de la música española.

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Para los que hemos estado de vacaciones de verano y ya se nos ha terminado, bueno, ya sabes que en una escapada puedes pegártela, seguro. Es un buen momento para compartir su nueva canción, lo nuevo de Marta Quintero, imagino.

Este ilicitano le sigo la pista desde que estaba en la banda mítica El Bicho. Ahora en solitario, pero siguiendo la estela de su buena música, llega lo nuevo de Miguel Campello.

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1: ¿Y quién será esa flamenca con lunares que le ha cantado esta bonita canción? Bueno, yo te recuerdo que es una de nuestras novedades musicales que estás disfrutando en este verano 2026. Miguel Campello y Flamenca con Lunares. Ahora llegan La Llave y Kiko y Sara y también la gran María Peláez.

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Pues aquí sigo contigo, una mañana de domingo espectacular. Gracias por llevarnos contigo este verano. Son las 11:30, llega De Manuel, Me Sobra Quererte.

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Las 11 de la mañana, 37 minutos en riguroso directo en esta mañana de domingo, 16 de agosto. Y aquí sonando una de sus nuevas canciones, Peliculón. Ya sabes que para este próximo 2027 lo veremos de nuevo a él, a El Barrio, encima de los escenarios.

0: toques flamencos, pero también con sonido urbano, y así suena esta Trenza Mía, lo nuevo de Blanca Paloma. En nada llegamos a las 12 del mediodía, el tiempo pasa volando, y ahora llegan más éxitos. Rocío Jurado, Natalia y Maca, o Tu Otra Bonita.
1: Esto es para todos los que saben que a vivir se aprende viviendo, que la vida es dedicarse a vivir.

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Las 12 del mediodía, las 11 en Canarias. Seguimos acompañándote con más canciones de este Radio Lé. En este domingo 16 de agosto todavía tenemos verano por delante, por supuesto. Y muchas canciones que te voy a poner en nada. Saludos de Antonio Almagro.

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Para mí es una de las canciones favoritas del momento, con toque muy flamenco, con mucha ternura. Es lo nuevo de Fraderita y Sabor de Ventas. Así somos.

Pues yo, en mi afán de que sigas aquí con nosotros en Radio Le, que sigas disfrutando de nuestra música y que no cambies de radio, pues te traía este regalo, Praderita y Sabor de Ventas, con lo nuevo Así Somos. Ahora llegan Las Grecas y un tema de Raya Real, pues...

Las 12:30 en esta mañana de domingo 16 de agosto. Gracias por elegir también en verano nuestra radio, nuestras canciones. Aquí no nos falta la alegría. Llega Antonio Cortés, el tocayo que nos ha traído Se va la vida.

Una combinación bonita de esas canciones románticas también para enamorar y para dejarse conquistar en este verano. Alberto Toral y Sheila Jiménez.

Es una persona muy versátil para esto de la música, cantante, compositor, artista y además de todo eso, guapo, por supuesto. Moi Losada a prueba de balas. En nada llegamos a la una del mediodía con Pérez de Tangana o Niña.

Llegamos a la una, mediodía en Canarias y más canciones que estoy dispuesto a compartir, si me dejas, a través de Radio Les. Saludos de Antonio Almagro.

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Venga, y muy pronto abrirán el comedor si te pillo en un hotel. Ya sabes que los horarios para los españoles cuando estamos de vacaciones aquí, pues se alteran un poquito. Tenemos que desayunar, comer y cenar un poquito antes de nuestras horas. Nos volvemos locos, pues como ellos, como Junior Míguez.

Me llama loco con sonido muy urbano, pero con esencia de flamenco, por supuesto, porque a ellos les encanta todo lo flamenco. Junior Míguez y Juanfi juntitos en este Me llama loco. Ahora llega la Barbería del Sur y los Calis con Caballo que Galopa.

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No sé de dónde saca ese temperamento, pero es espectacular verla encima de un escenario. No para de cantar, de hablar y sobre todo de hablar muy rápido, porque así es ella, María Peláez. Estoy buscona, llegamos con ella.

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Nos vamos acercando a las 2 de la tarde, pleno verano y sobre todo fin de semana, domingo, que tenemos para seguir disfrutando, por supuesto, con ellos, con estos granaínos, Kike y Manu, y que me llamen loco.

Las 2 menos cuarto de la tarde ya en este domingo 16 de agosto y ya siempre cantándole a las cosas bonitas de la vida.

La fiesta de la vida, así se llama la nueva canción de una gaditana a la que queremos muchísimo, María Carrasco. La fiesta de la vida. Y ahora, más fiesta y más vida en forma de canción, porque llega el barrio Raimundo Amador o Nadia y Bea.

Más canciones que van a llegar a partir de las 2 con el compi Carlos Moreno. Yo me marcho, pero eso sí, a eso de las 9 de la noche, de nuevo estaré aquí contigo para ponerle la guinda al final del fin de semana. Por supuesto, como siempre aquí en Radio Ley. Saludos de Antonio Almagro.

2 de la tarde, 1 en Canarias. Te saluda Carlos Moreno Minguito. ¿Cómo estás? ¿Estás bien? ¿Estás ya comiendo? ¿Terminando? ¿De sobremesa? Todo es posible a estas horas, ¿eh? En todo caso, lo más normal es que estés comiendo. Voy a intentar ser lo más prudente posible. Te acompañaré si me dejas un huequito por ahí en el salón. Yo no molesto, ¿eh? Me meto por ahí, tranquilo. Te presento unos cuantos temas y, vamos, no digo ni mu. Más de lo necesario, ¿vale? Así que, si estás ahí conmigo en Radio Le, perfecto. Buenas tardes.

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Evidentemente, claro que sí, que tenemos rumba catalana con Peret, y es que no estaba muerto, estaba de parranda. Esa guitarra que no paraba de sonar, también aquí la ponemos en presente. Por cierto, que has visitado radiole.com, has visitado nuestra web. Qué rojo tiene más especial, ¿verdad? Un rojo que impone, un rojo que da alegría, que da pasión. Como la mejor música y la más alegre, que al mismo tiempo es la que te ponemos aquí. Tenemos un montón de artistas, entre ellos dos que también están dando el callo, se entienden bien, hacen buena música y sobre todo derrochan un montón de sensibilidad. Se llaman Manuel Muñoz y Gonzalo Alhambra, y nos dicen esto de ahora. Ahora puede ser tu momento.

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0: Me gusta cuando los artistas entienden. Davilés de Novelda, Marta Santos y Lérica, los tres, menudo triunvirato con este Agüita Clara.
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Me estáis dando mucha envidia. Estoy oliendo ya churrasco por ahí. De verdad, en serio. Yo no sé si ha sido producto de la imaginación, pero es como lo de la salivación del perro de Pavlov. Pues exactamente lo mismo, ¿eh? Ahí estamos. Madre mía, qué hambre en el día de hoy.

Oye, que entre unas cosas y otras, canción para arriba, canción para abajo, nos dan así las 3 de la tarde, ahora menos en Canarias. En breve, eso será después de escuchar algo magnético e hipnótico, diría yo, de la mano de Manuel Malou, Candela.

3 de la tarde, 2 en Canarias, y la que está cayendo ahí fuera, ¿verdad? ¡Mamma mía! Yo es que veo a la gente casi derretida, y aquí hasta tengo fresquito y todo. Oye, se está bien, en los estudios de Radio Le. Te saluda Carlos Moreno Minguito.

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¿Cómo me gusta Rocío Jurado? Una voz que nunca pasa desapercibida ni pasa de moda. Te cambio mi bulería, nos decía. Oye, por cierto, que hablando también de grandes artistas, en esta ocasión artistas jóvenes con un potencial enorme, lo pudimos ver en Leganés, es el caso de Raúl El Valilla. Escucha, Aymaya.

Si hablamos de un sonido pop flamenco de verano, precisamente podíamos hablar de él, de Álvaro Díaz. Estas mariposas en el aire que pululan aquí, que están, bueno, pues que las casi que hasta las podemos coger en el estudio cuando suena esta canción, es algo muy gratificante, de verdad te lo digo. Escucha, Álvaro.

Espérate un segundito, que tengo fijado dos canciones que tienen que sonar ahora. Es la combinación perfecta, pero tengo que dar al botón, clac, aquí está y me sale directamente desde dirección. Hombre, Pastora Soler, no me lo puedo creer, Pastora Soler está con nosotros y también Natalia y Maca.

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Si lo sabías de sobra, hombre, que te íbamos a hacer bajar esa digestión, vamos, a marchas forzadas. ¿Con quién? ¿Con quién mejor? Si no es con Nia de la Rubia. Contigo me quedo.

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Yo creo que esto es bastante digestivo, que te encuentres ahora mismo con Miguel Campello y acto seguido escuches la música de Ana Belén. Tú escuchas y luego me dices cómo te has sentado.

Por aquí todavía tengo yo las gafas estas del eclipse del otro día. Madre mía. Y estaba pensando todavía que hay personas... hay de todo en esta vida. Oye, a lo mejor te ha pasado a ti, mala suerte, pero que ha tenido problemas con las gafas, no le han funcionado bien y ha tenido algún que otro problema ocular. Esperemos que no sea tu caso. Por Dios, han pasado ya días. Espero que ya estés bien repuesto o repuesta.

4 de la tarde, 3 en Canarias. Nosotros aquí seguimos. Te saluda Carlos Moreno Minguito, aquí al pie del cañón. No me he movido porque digo yo, si me muevo lo mismo te vas. Y si te vas, no te voy a encontrar. Y si no te encuentro, mal negocio hacemos tú y yo. Tengo una canción de Sheila Durkal que espero te guste.

Era una voz tan singular que cómo no la íbamos a tener aquí en Radio Lé. Manzanita con su ramito de violetas, una canción que ha viajado por todo el mundo y la hemos recogido aquí para ponértela en bandejita de plata, como también las grandes versiones. ¡Qué bueno este bamboleo! ¿Este bamboleo de quién? Ya sabes de quién, de Niña Pastori. También ha pasado por muchas manos, por muchas voces, pero aquí está la gran niña.

Hay muchos oyentes que también quieren toda la información y dicen, oye, ¿por qué no dices también algún titulito que otro de las canciones? Pues sí, cuando das el adelanto, vale, perfecto. Pues mira, Primaveras en el pelo de El Arrebato y Miguel Poveda va a sonar, y luego el Uno por Uno del grandísimo Manuel Carrasco.

A él le encanta y además le encaja mirar todas las corrientes musicales que llegan a su corazón y decir, oye, vamos a ver cómo implementamos esto en una canción. ¿Podemos hacer también versiones? Claro que sí. Pitingo, es así, fruta fresca.

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En ocasiones no sería nada malo dejar todo lo que tenemos que hacer y dar paso un poquito a la tranquilidad, dejarse llevar por Marta Quintero y su Imagino.

Pero estoy pasando una tarde de domingo especialmente buena, especialmente tranquila, con una infusioncita por aquí, un poco de agua, buena música y sobre todo tu compañía. Creo que poco más se puede pedir.

El pasárselo bien, el estar ahí dicharachero, no está reñido con la calidad, todo lo contrario. Hay artistas que nos proporcionan todas y cada una de estas cosas, como es el caso de Marta Santos y La Húngara. Gran clase, grandes momentos.

Si no has probado la aplicación todavía, te invito a que lo hagas, porque es una auténtica maravilla. Es que es a un clic escucharnos desde cualquier parte. Y yo creo que eso puede venir muy bien para la salud. Y además, te saludamos, te acompañamos y te damos un abrazo muy fuerte y un beso. Mira, mira. ¡Buah!

Ya son las 5:04 en Canarias y aquí sigo, Carlos Moreno Minguito, que te saluda. Una horita más estaré hasta las 6, aunque hay algún que otro compañero que me ha intentado seducir y decir, oye, mira, vamos a tomarnos unas cositas aquí fuera, a la sombrita, que conozco un sitio muy majo. Digo, pero vamos a ver, usted no sabe que yo estoy hasta las 6 de la tarde, con un compromiso firme con mis oyentes ahora mismo para ofrecer la mejor música. Y es que es verdad, es que hay un montón de temazos y yo quiero ofrecerlo. Luego ya veremos lo que hacemos, pero mientras, si me acompañas, oye, mejor que mejor, aquí en Radio Lee.

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Si te digo lo que me dijo un amigo el otro día, un fan absoluto del barrio que conoce perfectamente su sonido en directo, y me dijo, es que vivir a este hombre en directo es una maravilla, pero de verdad, Carlos, no tengo ni idea de lo que puede ser presentarlo en la radio. ¿Eso cómo se siente? Digo, pues oye, mira, como si fuera una auténtica película. Es una pasada, el barrio entra de maravilla. Mira, peliculón.

Vamos a tomar nota, por favor, para no llevarnos a confusión. Es Raúl El Valilla el que suena con su tema El Vaquilla. Ojo, que no es al revés. Y luego, oye, no me tires indirectas. Lo firma, no el que te habla, sino Antonio Cortés.

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ella tiene las miras muy altas y me parece muy bien. Quiere ser la absoluta embajadora de la canción española en todo el mundo. Ella quiere ser la reina de las fiestas, quiere ir a Benidorm, quiere triunfar y de hecho ya lo está haciendo. Claro, con esa personalidad, ¿hasta dónde va a llegar Silvia?

Tenemos novedades de Moisés Losada. ¿Sabes que tiene una canción que se llama así, A prueba de balas? Pues la vas a escuchar ahora mismo. Y después, Estopa con los Chichos, todo un clásico para bailar y disfrutar, el del medio de los Chichos.

Escasos minutos faltan para las 6 de la tarde. Carlos Moreno Minguito ha estado contigo desde hace unas cuantas horas hasta ahora mismo. Oye, y que tengas una feliz tarde noche, disfruta de Radio Lé. Ten cuidado ahí fuera, ¿de acuerdo? Que hace calor.

0: Y aquí de olvidarnos absolutamente nada, ¿eh? De eso ya me encargo yo. Mi nombre es Esther Morales y vengo decidida a quedarme por aquí contigo desde ahora y hasta las 9 en punto de la noche. Un besazo.
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¿Y dónde estaremos todos el próximo 25 de septiembre? Estaremos todos los amigos de la radio de Radio Olé en la Plaza de Toros de Úbeda, en nuestro Olé San Miguel, con artistas como él. Alberto Toral llega con Sheila Jiménez.

Y sabes qué, ¿no? Que se pueden ir preparando para llamarme loca todos aquellos que opinen que tengo que vivir la vida como ellos desean que lo haga y no como quiera hacerlo yo. Me pasa algo así como viene a decir nuestro príncipe de los gatos, nuestro Junior Míguez. Me llaman loco. Oye, pues que todo nuestro problema sea ese, ¿no te parece? Venga, que lo escuchamos juntos. Se acompaña de Juan Cide.

Me llaman loco, lo último para nuestro Junior que llegaba con Juan Cid. ¿Cómo nos ha gustado esta canción? Y es que es imposible que nos sintamos todos un poco identificados. Y ahora, después de Junior, vamos a por Veneno. Dame Veneno. Con los Chunguitos también escuchamos a fondo.

Son las 6:30 de la tarde y quizá este es el momento telenovela aquí en la radio, en Radio Le. ¿Por qué? Porque menudo peliculón nos traen Ángeles y Dionis, ¿sí? Ese momento en el que esa persona con la que llevas toda tu vida soñando se aparece frente a ti al doblar una esquina, por ejemplo, y, oye, algo os dice que tenéis una conversación pendiente. Vuelven a aflorar vuestros sentimientos y ahí comienza todo. Llegan Camela.

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Quien me pide es Josué Rarujo que te diga que se ha enterado que el próximo 25 de septiembre tenemos fiestón en Úbeda y que él no se lo piensa perder. Así que ahí estará con nosotros.

Esa era la fiesta de la vida de nuestra María Carrasco, una artista que, como te digo, estará con nosotros el día 25 de septiembre en nuestro Ole San Miguel en Úbeda, en la Plaza de Toros. Por cierto, los detalles los tienes en nuestra web en radiole.com. Ahora vamos a por Rocío Jurado, con Caribeño también escuchamos a Melody.

Y hablando de fiestas y más fiestas de Radiolé, oye, no sé si has tenido ocasión de pasar por nuestra página web, por radiolé.com, porque allí te dejamos todo lo que ocurrió en nuestro Leganés y Olé. Las fotografías de nuestros artistas y también de nuestras chicas, Elena y Gema, que estaban preciosas.

Son las 7 en punto de la tarde, las 6 para ti que estás en Canarias. ¿Qué? ¿Cómo lo llevas? Currando como los buenos, ¿no? Como campeones. Oye, que ya todo se andará, que tus vacaciones están ahí a la vuelta de la esquina. Otros, en cambio, ya las han cogido, las cogieron en junio y ni se acuerdan de ellas. Pero oye, que vamos a pasar un rato bueno.

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Y la verdad es que, te soy sincera, me declaro muy fan de todo aquel que le inyecta un poquito de locura, locura sana, a la vida. Tenemos que vivir con letras mayúsculas. Sí, porque si no, oye, va a parecer que no hemos estado en esta vida y eso no se puede consentir. Llegan Kike y Manu, que me llamen loco.

Y hay momentos en la vida, espero que este sea uno de ellos, que marcan un antes y un después. ¿Por qué? Porque aprendes a ver las cosas de una manera distinta, a valorar lo realmente importante. Yo creo que en esa tarea nos va a ayudar mucho Manuel Muñoz, que llega junto a Gonzalo Alhambra. Esto es ahora.

7:21 minutos y cómo me gusta a mí cuando llegan nuestros artistas a recordarnos las cosas de verdad importantes o que deberían ser importantes en nuestros días. Eran Manuel Muñoz y Gonzalo Alhambra. Y ahora, después de esta novedad musical, ahora vamos a por mucho más. Escuchamos a Kiko y Sara, llegan hechos unos adolescentes, andamos en buena compañía. También escuchamos a Rosario con No Dudaría y uno de los temas más recientes de un artista que te gusta muy mucho, Hugo Salazar. Viene con ella.

7:30 de la tarde, y si te gusta Hugo Salazar, estás de enhorabuena porque tienes posibilidad de disfrutarlo a distancias cortas en uno de nuestros directos. 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

Y ahora en Radio Leu unos artistas que llevan acompañándonos toda la vida. 30 años de canciones, 30 años dedicándose al mundo de la música y por tanto 30 años de grandes éxitos a los que se suma este Se fue la luna. Son los Sobraos.

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0: 7:47 minutos y llega uno de nuestros momentos más románticos con una de nuestras parejas favoritas, la formada por Mari Artes y Maki. Esto es Invencibles.
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0: Son las 8 en punto, las 7 para ti en Canarias y esta nueva hora va a ser un poquito más especial de la cuenta, porque en breve cojo vacaciones, así que vamos a vivirla a lo grande.
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Y el que entra en este momento al estudio de Radio Le no es otro que nuestro Álvaro Díaz. Lo hace además empeñado en devolvernos, de alguna forma, la primavera. No sé si es que tiene mucho calor y anda ya un poquito cansado. Sea como sea, lo escuchamos en Mariposas en el Aire.

Así de bonitas sonaban estas mariposas en el aire que ha soltado nuestro Álvaro Díaz en el estudio de Radio Le. Y ahora los que vienen entrando son nuestros amigos de Lubricán con Soldadito Marinero. También escuchamos a Lolita que nos pone por delante un arrocito con bacalao en Sarandonga y a nuestro Pérez con el muerto vivo.

A veces lo mejor que nos puede pasar es tocar fondo, porque nos sirve para impulsarnos y salir del hoyo donde estábamos metidos, sino que le pregunten a Raya Real Fénix.

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Y no sabes tú el locurón de gira que se está metiendo nuestra niña Pastori en el cuerpo. Gira 2026, color Fania, y es que estará con parada el próximo día 22 de agosto en Isla Cristina. Yo no me la pienso perder, espero que tú tampoco. Esto es Bamboleo.

Y no te puedes perder el documental, el pequeño documental que ha hecho nuestra niña Pastori y que tienes disponible en YouTube. Dice que es un puente entre su bahía y Nueva York. Esto era Bamboleo y ahora vamos a por Javi Campero. También escuchamos a Luis Cortés con Que me lleve el aire, a Pata Negra con Pasa la vida y a los Cáliz.

Y ahora sí que sí, llega el momento en el que me despido de ti y además por unos días porque salgo de vacaciones. Pero ya sabes que la música aquí no cesa ni un minuto. Como siempre estaré pensando en ti. Un besazo enorme, que seas muy pero que muy feliz y nos encontramos de nuevo a la vuelta. Te dejo con Antonio Almagro. Un beso. ¡Muah!

Buenas noches, son las 9, las 8 en Canarias y después de la compañía de Esther Morales, hasta la medianoche me quedo contigo acompañándote en lo que queda de este domingo 16 de agosto. Saludos de Antonio Almagro, por delante muchas canciones, lo mejor de la música española lo tienes aquí en Radio Le.

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Venga, que el fin de semana todavía no ha terminado. Tenemos todavía tiempo para bailar en forma de bachata con su nueva canción. Ya lo sabes, esta cantante, actriz y modelo, Nia de la Rubia, que nos ha traído este Me Quedo.

Y seguimos investigando quién será la protagonista de esta canción. ¿A quién le habrá hecho esta canción a medida? Esta flamenca con lunares. Así se llama lo nuevo de Miguel Campello, que suena ya en Radio Le.

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1: Y es que estoy seguro que si tuviéramos que ponerle cara a esta flamenca con lunares, sin duda alguna sería Rosario, que llega a continuación junto a Los Amaya. Y también otra de las canciones que voy a ponerte, un éxito de María Carrasco. Juntos vamos a llegar a las 9:30 en esta noche de domingo.

Es una canción y un regalito especial para esa persona que está contigo a tu lado, dándote energía positiva. Es lo nuevo de Manuel. Me sobra quererte.

ha estado recientemente en tierras del País Vasco, en Anclares de la Oca. Bueno, es que se mueve por todo el país. Aquí llega lo nuevo de Juanlu Montoya. Entra

y ha sido capaz de mezclar en la coctelera sonidos flamencos y electrónicos y que todo suene perfecto, como esta trenza mía que ha regresado ella, Blanca Paloma, aquí a la número uno de la música española.

Y es que se va terminando ya esta jornada, este domingo 16 de agosto, pero yo todavía tengo muchas canciones. Ya sabes que hasta la medianoche aquí me tienes. Después de Blanca Paloma y Trenza Mía, llegan Navajita Plateada, Rosalinda Galán o Pastora Soler.

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Estrenamos nueva hora, llegamos a las 10 de la noche. Seguro que te pillo cenando con los tuyos, te pillo o en la cocina o ya directamente con el plato delante. Buen provecho. Y aquí llega ella, Marta Quintero, y su nuevo tema, Imagino.

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Pues han pasado por aquí Bebe, Maki, María Tessi, Paco, Candela, Chambao y Estopa. Y ahora nuestro amigo Javier Labandón, El Arrebato. No ha sido un verano tampoco para enmarcar, pero aquí lo tenemos, con sus canciones, con sus auténticos himnos que nos sacan una sonrisa.

Es una de esas canciones espectaculares que a mí me gusta muy mucho para este verano. Fraderita y lo nuevo de Sabor de Ventas. Así somos.

Es una de esas canciones con mucho flamenco y también, por qué no decirlo, con mucha ternura, que explica muy bien cómo somos. Fraderita y Sabor de Ventas. Y ahora con más parejas, porque llegan David Bisbal y Juan Magán y también las Azúcar Moreno.

Seguro que te gusta la copla. Esta es una de esas grandes canciones que lo han cantado tanto Juan Gabriel como Isabel Pantoja, y ahora él le ha querido dar su toque personal. Antonio Cortés, así fue, son las 10:30.

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0: Y después del gran Volando Boy de Camarón de la Isla, que siempre lo recordamos aquí en Radelé, vamos a abrir el cajón de novedades. A ver si te gusta esto que suena.
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Qué rápido se pasa también el tiempo por la noche aquí en el estudio de Radio Lee. Estoy muy bien acompañado con lo mejor de la música española y con este A Prueba de Balas, lo nuevo de Moisés Losada. Ahora llegan José el Francés, Azuquita y Celia Cruz o el Gran Melén, hablándote en plata.

Y es que los barrieros estamos contentos de que haya regresado nuestro Selu, el barrio, con un discazo impresionante. Y ya sabes que este próximo 2027 se subirá de nuevo al escenario. Ojito, hay muchos conciertos ya con entradas agotadas. Así que corre a por la tuya. Aquí llega Peliculón, lo nuevo del barrio.

Las 11 de la noche, las 10 en Canarias. Un saludo de Antonio Almagro dándote las buenas noches con esa música de Radiolet que tanto te gusta. Bueno, seguro que tendrás algún turista cerquita tuyo que viene de otro país y sobre todo italiano. Pues

Pues le queda muy poquito a este domingo 16 de agosto. ¿Qué te parece si bailamos, si lo pasamos bien, cantando y bailando con un éxito de Camela? Cuando zarpa el amor.

Las 11 y 19 minutos, ya sabes que ha regresado el príncipe de los gatos, Junior Míguez, y no lo hace solo, lo hace con la compañía de Juan Cid. Estos dos artistas han unido fuerzas

Por aquí pasaban estos dos, Junior Míguez y Juan Cid, con este Me Llaman Loco. Es novedad musical esta semana. En nada llegamos a las 11:30 con Antonio Carmona y Alejandro Sanz, y también con el Diki Diki de Amina.

Las 11:30 de la noche, mira, estaba pensando, podía hacer ella una versión del Diki Diki más actual, más acorde con el siglo XXI. Ella te saca una sonrisa siempre, con su manera de ser y con su manera de cantar. Aquí llega

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0: Venga, voy a ir poco a poco recogiendo cositas. Ya me quedan pocas canciones para compartir, pero no quería que terminara este domingo sin ponerte esto.
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era lo nuevo de María Carrasco, la gaditana que nos ha traído este regalazo, la que le cantaba no hace mucho a su abuelo y ahora nos ha traído La Fiesta de la Vida, otra de nuestras recomendaciones musicales de la semana, que solo escuchas aquí. Pues van a llegar ahora los amigos de Siempre Así con el Mira Corazón, Vicente Parrita, que pase lo que pase, no pasa nada. Y también este exitazo de Los Rebujitos.

Y ahora sí que sí, yo me marcho, pero ya sabes, durante toda esta madrugada vas a tener lo mejor de Radio Le, lo mejor de la música española. Mañana nos escuchamos a eso de las 8 de la tarde. Saludos de Antonio Almagro. Y te dejo con Alberto Toral y Sheila Jiménez, dueña de tu vida.

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